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2: 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Para el Mundial 2026 se han elegido un total de 16 sedes para albergar los juegos, el mayor número desde Corea-Japón 2002, con algunos estadios realmente espectaculares que mostrarán lo mejor del fútbol. En Canadá se jugará en dos sedes, en las ciudades de Toronto y en el BC Place Vancouver. En México se jugará en tres sedes, Estadio Azteca en Ciudad de México, Guadalajara y Monterrey. En Estados Unidos se jugará en 11 sedes, Atlanta, Boston, Dallas, Houston, Kansas, Los Ángeles, Miami, New York, New Jersey, Filadelfia, Seattle y San Francisco. 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
6: 6:31 p.m.
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1: 6 de la tarde con 59 minutos.

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0: 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Si hablamos de favoritos en el Mundial 2026, nombres como Argentina, Francia y Brasil encabezan la lista. Argentina llega como campeón vigente, Francia con una generación sólida y Brasil siempre como candidato natural. A ellos se suman selecciones europeas como España e Inglaterra, con plantillas jóvenes y competitivas, historia, presente y talento, ingredientes de campeones. 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

0: Bendice, alma mía, al Señor y bendiga todo mi ser, su santo nombre. Bendice, alma mía, Jehová, y no olvides ninguno de sus beneficios. Él es quien perdona todas mis iniquidades, el que sana todas mis dolencias, el que rescata del hoyo mi vida, el que me corona de favores y de misericordias, el que sacia de bien mi boca, de modo que me rejuvenezca como el águila. Muy buenos días, El Salvador, pueblo amado por nuestro Dios, tierra de justos, de benditos. Gracias, Señor, por este nuevo día donde tus misericordias son nuevas, donde podemos adorarte y alabarte libremente. Gracias por El Salvador, tierra bendita de multiplicación y de bendición, Señor. Gracias por estas semillas sembradas en justicia, que son las oraciones, y que tú multiplicas al 100 por 1. Gracias por este cielo bendito de milagros. Gracias, Señor, porque podemos vivir confiados, porque tú reinas en El Salvador. Gracias por nuestro presidente, lo bendecimos. Bendecimos su familia, bendecimos su gobierno. Te pedimos que lo guíes en integridad y en tu luz. Tu palabra es tu luz. Gracias, Señor, por este nuevo día donde nos encontramos contigo con bendiciones hasta que sobreabunden. En el nombre de Jesús, muy buenos días a todos.
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2: 6:37 a.m.
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2: 6:39 a.m.
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2: 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El partido inaugural del Mundial 2026 será el mismo con el que inició el torneo en su edición 2010, México contra Sudáfrica. Además de ver a uno de los países sede apertura en el torneo, su peculiaridad es el inmueble, pues el Estadio Azteca se convertirá en la primera sede del mundo que recibe tres Copas del Mundo, pues ya se jugaron los Mundiales de 1970 y 1986. 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
8: 6:43
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15: 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A esa hora de la mañana les comunicamos que el reporte del tráfico nos están diciendo acá que viniendo desde San Salvador el tráfico está bastante pesadito a esta hora de la mañana. Empezando desde el sector conocido como La Cima, entrando sobre carretera Panamericana hasta la altura del Triángulo. Tráfico bastante pesadito, así como sus alrededores. sobre calle de la Hillerman, bajando también sobre la octava desde la ciudad pacífica, tráfico pesado llegando hasta la avenida Roosevelt, de sentido del triángulo, como de hasta el Charlie, así de ambos sentidos. Llegando también desde el semáforo del seguro, buscando para el Charlet, tráfico pesado subiendo calle Marisa. Nos reportan que el tráfico está totalmente colapsado a esta hora de la mañana. Este es el reporte del tráfico gracias a la reina de las sopas. No le cambies, dale volumen.
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2: Saluditos hasta el Siricuario, ya están activados con el 90.1. ¿Quién más viene llegando por acá? Cuéntemelo. ¿Quién más?
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2: ¿Quién más viene llegando por acá?

0: ¿Qué pasó? Dígamelo, dígamelo.
1: Hola, buenos días.
0: Buenos días.
1: Quería saludar a una cumpleañera.
0: Dele.
1: Mi madre. Se llama María Mirna Rosales, hasta los ranchos Miraflores. La saluda su hija Leti, que la quiere mucho. Y espero que este día, especial para ella, la paz de bien al lado, pues, de sus hijas, pues nosotros. Entonces, me la puede saludar, me le pone las mañanitas, porfa, gracias.
0: Así que le voy a mandar un saludito especial a Sanía Leticia, que ese día está de manteles largos. Hasta los ranchos Miraflores. Desearle que se la pase bonito. Que Diosito me la bendiga y siempre me le regale muchísimos añitos más. Son los bonitos deseos de toda su familia y acá de su servilleta, el mero Mayito DJ.
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0: con... 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

Así vamos a mandarle un saludito especial a Mirna Rosales, que este día está de manteles largo, esperando que se la pase de lo más lindo, que me la consientan de la mejor manera. Son los bonitos deseos de toda su familia, de sus hijas, y de acá de su servilleta, el mero Mayito DJ. El saludo lo hacemos hasta los ranchos míos.

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0: Hola, ¿qué tal? ¿Cómo está? Bienvenida. Ya decíamos, ¿y ese mensajito qué ha pasado? ¿Qué ha pasado? Buenos días, mi estimado amor del pueblo y para el pueblo. Placerazo enorme saludarle y a escucharle en este miércoles cinturita de semana. Pasamos a saludarle y a dejarle nuestros más sinceros deseos para este nuevo día. Bienvenido a un turno más excelente y productivo día. Que sea más que bendecido por nuestro creador. Éxitos y bendiciones que le quiere. Abrazos. Buen día. Así sean para usted sus bonitos deseos, sean retornables, mi estimada muñequita de la creación. ¿Qué tal, cómo ha estado?
1: Pensaba que esta vez sería distinto.
0: Esperando que se encuentre bien de salud usted y

0: ¿Qué pasó, mi estimado Fai? Dímelo.
1: Hey, ¿cómo estamos, Mayito? Buenos días, papi. Por ahí, hombre, ponete un bloquecito ahí de la Old School. Para no sentir este tráfico.
0: Fíjate que yo los iba a prender así un poquito con Saca, Prende y Sorprende. Los iba a poner así un poquito de relax. Pero ustedes dirán, ¿qué quieren? ¿Con qué nos venimos el próximo bloque? ¿Qué se

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0: Dice por acá, gracias a Dios estamos bien. ¿Y usted qué tal? Pues por ahí vamos. Decimos que bien. Media vez respiremos, estamos excelente. Ay, como me han tratado, me tiran, pero no me logra doblar todavía. Viene el melo ruso de la R2 por acá. Buenos días, Mayito. Ponete clásicas en inglés, dice. Va, me avientan dos más. Un género más. Lo echamos a pleito en inglés. O old school. ¿Qué dicen?
1: Buenos días. Saludos para mi amor Josué, que está cumpliendo años aquí en la colonia La Carmesa, y espero que me lo esté saludando todo el día de parte de Wendy, de su amor querido. Póngame ahí las mañanitas, por favor.
0: Hoy es uno de esos días así emblemático, porque mi estimado Josué hoy está cumpliendo años. Hoy, mi estimado Josué está cumpliendo años. Está de manteles largos. Hoy no es él el que saluda a Wendy ni a Marvin, sino que Wendy está saludando a Josué hasta La Carmenza. ¡Ey! Que te la pases lindo, rey. Gracias siempre por la preferencia. Saluditos hasta La Carmenza. ¿Qué dice mi 22 Pino? Dígamelo, papi.
2: Buenos días, papi, buenos días.
0: Vamos, buenos días,
2: mi amor. ¿Cómo estás?
0: Aquí con Tokio siempre.
2: Estaba soñando contigo.
0: Eso.
2: Qué rico.
0: Ufa.
2: Te amo, Mayito.
0: Yo también.
2: Te amo mucho, mi amor.
3: Te saludando a Josué.
2: Desde aquella vez, ¿te acordás?
0: Sí.
2: ¿Te acordás, mi amor?
0: Que te eché el carro.
4: Mentira. Ponete ahí un bloquecito así romántico, relajado, de Bitcoin y Acu y pues.
0: Eso no es romántico, rey. Bueno, vamos a ir a la breve pausa comercial entonces. ¿Con qué nos venimos? ¿Con qué arrancamos? Vamos a ponerles así un poquito así. Así que no me le vengas cambiando al día del 90.1, porque venimos así un poquito romanticones. Entonces me están pidiendo así romántica en inglés, así que vamos.
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5: 7:05 a.m.
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14: Vaya, me estaban pidiendo algo así, nos vamos así, mire.

0: despedir así.
1: ¿Qué onda, Morbincillo?
2: Y esa tu música que estás poniendo, Mayito. No, hombre, no me decepciones, Mayito. Ponete ahí por lo menos el ojo de tigre o algo así, de hombre.
1: Sí, yo te conozco, Marvin. Yo te conozco, hijo.
3: No es la misma cosa.
1: Marvin.
4: Ay, calmate, Sirena.

0: Si yo te he visto con el paradito 35, hijo. Entonces, papi rico, dígamelo.
1: Buenos días, nene, buenos días.
0: ¿Qué pasó, mi rey?
1: Te andamos al millonazo, papá, feliz, bendecido y ría para los radio escucha, un día de reventón.
0: ¡Ufa!
1: Pues que andamos al millonazo, se siente que se sale la mariposita, aquel mariposero en el estómago con
0: papalota, papalota.

0: es que definitivamente ese tipo de música así relax, así,
1: vale.
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0: ya.
1: Mañana es el día, mañana es el día.
2: ¡Ufa, callate!
1: Sí, ya reportó mi estimado Noé, fíjate vos.
3: Sí.
1: Le había prestado el teléfono ayer en la tarde, que estaba Jefferson Almeida.
3: Y en seno, fíjate que sí. Un día de eso se reportó por la mañana que dijo que Dinora le había prestado el teléfono. Saluditos hasta los ranchos Miraflores, Almiro Novo y Cancún. 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Oiga, esa es la que viene, oiga. 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

0: ¿Qué pasó, cosita preciosa? Dígame, dígamelo, dígamelo, cosita preciosa. El chiquitín precioso ya llegó por acá.
1: Chaimayito, buenos días.
0: ¿Qué hay, papito?
1: Ya llegó este chiquitín. Ya activo, Cipotón, con lo mejor de lo mejor, con la más encendida. Bendiciones, papirrín. Y contame, ¿por qué venís tan pegador hoy? ¿Por qué andás tan pegador hoy?
0: Es miércoles, el cuerpo lo sabe. Y oiga, con esa, mire. Con esa me despido.

Esta va dedicada hasta allá, donde solo existe arena. En la colonia donde vive Rancés. Donde están las pirámides. Faraón, ese es para usted. Cántela todo pulmón, pues. Si lo sabe Dios, que lo sepa el mundo. Y si quiere que el rumor se tire más, publiquémoslo en Facebook, hombre.

¿Qué hay, papito? ¿Qué hay? Le seguimos con baladitas en inglés entonces. ¿Quiere que le sigamos con la balada? Va. Saluditos desde Washington. Dice para acá, muñeco precioso. Buenos días. Sigamos con el despecho, bebé. Saluditos desde Washington. Buenos días. Sigamos con el despecho, bebé. Saluditos desde Washington.

0: Y hablando de romántico, viene llegando el romántico por acá, ¿eh?
1: Buenos días. Aquí el romántico, como siempre, activado.
0: Ay, mi romántico.
1: Activado ahí con la 90.1, la caliente. Queremos escuchar ahí Lady en Red.
0: Ufa,
1: Lady en Red, gracias, buen día. Siempre aquí el millonazo.
0: Eso, ya rugió mi tigre, ya rugió. Vaya, si no vamos a ir entonces a la breve pausa comercial, no me la voy a cambiar. Primo Gomas.
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3: 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Nos reportan el tráfico que hay sobre la mañana sobre exactamente la avenida Roosevelt. Empezando desde el semáforo de acá del seguro, el tráfico está bastante pesadito. Carga vehicular así llegando hacia el sector conocido como el Triángulo. Ambos sentidos, el tráfico está bastante pesadito, así como la séptima avenida norte, tráfico pesado entre séptima y quinta. Tráfico totalmente pesadito. Llegando también así, nos reporta el tráfico que calle Antigua La Unión. Exactamente, llegando hacia el centro de gobierno departamental, el tráfico está totalmente pesadito a esa hora de la mañana. Así como viniendo del sector de La Coquera, buscando al lado de la terminal, tráfico bastante pesado a esta hora de la mañana. La recomendación es dale volumen, no te estreses, disfruta de la buena programación del 90.1. 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
3: 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Bueno, y nosotros seguimos acá con la buena programación del 90.1. No le cambies, dale volumen.

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1: 8:32.
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9: 8 de la mañana con 34 minutos.
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9: 8 de la mañana con 36 minutos.
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4: Son cinco.

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4: Los miércoles en la Fórmula 901 recordamos uno de los géneros que dejaron huella en la más encendida.

0: Y así comenzamos este miércoles que todo esperan.
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0: Y así aparentemente.
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0: dice señor Tony Vega, este as de la salsa.
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0: Decímelo. Hola, buenas.
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0: El mero Riñoberto. Decirle que busque la ciclovía.
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0: Ella sí nos anda activado el mero Cizaña. Kevincito Cizaña. Y la Cizaña móvil. A ver, venite reportando.
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0: Pero que no me van a decir feliz miércoles, mi querido Mayito.

0: 9:18 en todo el territorio nacional. Vení contándome a dónde me nace todo volumen. Saluditos a los distintos Uberes, Pechitos Amarillos, InDriver, que andan en sintonía del 90.1. Así también a los distintos transportes selectivos, ¿no? Este es transporte público, va. Las distintas rutas, la R3, Territorio Caliente, R4, 90B, 90D, la 90D Moncagua, 90G de Placitas, R11, R13.
1: No sé cómo diablos.
0: Dímelo, Kevincito.
2: ¿Qué onda, nene?
0: Bueno, ay, papito va, lindo.
2: Estimado Mayito Diche, aquí estamos puro ciudad con la estación oficial de los mineleños, con la estación más caliente. Ey, bonito día, feliz, ombliguito de semana, un ombliguito, ya sabes cómo va, salado, sudado y requemado, chévere. Con este calor, ese ombliguito, uy. Bendito, nene, bendiciones, papá. Pongamos el rico ambiente, ¿ok?
0: Usted démele volumen a esa radio que esa linda gente que va a bordo de la Ciseña Móvil.
2: Nene, me pone una canción ahí, la que se llama Te va a doler.
0: Ufa, Maelo. Viene, viene. A usted que va en la R3 ahorita, disfrutando de la buena programación, esta rica salsa. A esa hora de la mañana, cuando son las 9:19, va gordito.
3: 9 de la mañana. Con 19 minutos.
0: Gracias, gordo. Por acá viene llegando niña Marlene. Buenos días, Mayito. ¿Qué tal? ¿Cómo está? ¿Cómo amaneció? ¿Cómo está? ¿Qué está haciendo? ¿Ya desayunó? Dímelo, parcero.
4: Y luego, ¿qué dice el mero parcerito, Mayito?
0: ¿Qué pasó, papi? ¿Qué pasó?
4: Activado el millonazo. Activado. A cinturita de semana.
0: Así es, gracias.
5: Este calorcito sabroso.
0: Así es, gracias a Diosito. Ya vamos por la mitad de la semana.

0: completo, totalmente, les cuento el chambre, les contamos el chambre.
1: Hey, ¿cómo estamos,
0: ¿qué Mayito? Onda, papi?
1: Oíme, me dio que llegó mi flor del desierto ahí a la cabina. Dame un saludito, tal vez está viendo ahí la radio.
0: Fíjate que en cabina no está. Ahorita está ella en la ofi, en la oficina, ya casi sube.

0: dímelo.
1: Mayito,
0: ¿qué
1: DJ
0: pasó, papi?
2: ¿Cómo estás, hermanito? ¿Con todo? Puede sonar ahí.
0: Que alguien me diga. Cuba, ¿cómo se olvida?

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3: 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Estar pegado a pantallas todo el día deja los ojos secos, rojos y cansados. Y hasta la vista borrosa se vuelve tu compañera. Hace pausas visuales, parpadea más y ajusta la luz de tu pantalla. Y para tu alivio, Natural Tears LS, lágrimas naturales, mantienen tus ojos hidratados, reducen fatiga y te ayudan a mantener tus ojos frescos, incluso después de maratón de series. Cuida tu vista, que no hay final de temporada que valga si la ves borrosa.
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Con 36 nosotros seguimos aquí en la Fórmula 901. Con eso de miércoles de salsa y no de tomate. Vení activando, vení pidiendo tu cancioncita de salsa. Esa salsa rica. Esa salsa romántica, esa salsa brava.

0: Así queremos mandar un saludo que hoy está de manteles largo alguien por ahí.
1: Ella es
0: mi estimado Luis Carías. Desearle que se la pase bonito. Trabajando, pero

0: Complaciendo a mi estimado Cabo DJ.
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0: Y nosotros seguimos acá en la Fórmula 901 y contarles que esta mañana tenemos buena información, porque en la línea telefónica tenemos a Michelle Pichara, vocera de Oppo El Salvador, que esta mañana nos trae buena información y así le damos la cordial bienvenida. ¿Qué tal? ¿Cómo está, Michelle?
1: Hola, hola, mucho gusto y la verdad es que súper contento de poderlos acompañar nuevamente para hablarles sobre lo que trae Oppo, pero esta vez en conjunto con Movistar.
0: Excelente, mi estimada. A ver, coméntenos un poco qué nos trae Oppo con Movistar a los usuarios salvadoreños.
1: Pues realmente esta vez les estamos presentando las nuevas opciones a los usuarios para que puedan acceder a tecnología innovadora a través de los planes pospagos con Movistar. 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Realmente son modelos diferentes, pero que al final su propósito es resistir y solventar cada una de las necesidades que como usuarios tenemos en el día a día.
0: Excelente, pero a ver, háblenos un poco. Uno de los lanzamientos más llamativos es el Oppo Reno 14F, edición limitada de Star Wars. ¿Qué hace especial a esta versión?
1: Pues fíjate que realmente esta versión es súper bonita desde el momento en que tú recibís la caja. ¿Por qué te estoy diciendo esto? Porque todo viene personalizado en su totalidad de Star Wars. Realmente, cuando se creó esta colaboración con Star Wars, se hizo pensar en que los fans de esta saga, de esta serie, vivieran todo un universo por medio del teléfono y

El teléfono tiene un diseño de Darth Vader en la parte de atrás con el rostro de Darth Vader y que es iridescente incluso. O sea, tú lo mueves y hay ciertos destellos que van a cambiar de color según la luz también. Además de esto, esta cajita te ofrece la estrella de la muerte.

aunque sabemos que hay fans también de esta saga que lo ocupan como decoración para sus oficinas o decoración para su casa, ¿verdad? Entonces realmente es súper funcional para lo que tú lo quieras ocupar y es un objeto de edición limitada que no le vas a ver a cualquier persona. Además de eso, trae el cargador y el cable que también vienen personalizados con Star Wars. Incluso el pin con el que solemos sacar las bandejas de los teléfonos para colocar nuestro chip viene también personalizado con esto. Y un plus todavía que le hemos dado al teléfono es que en el momento que tú conectas tu cable para cargar tu teléfono, va a salir en pantalla...

0: en su forma de ser, en su dispositivo, para que tú puedas disfrutar en su totalidad de esto, ¿verdad? Además de los wallpapers, que ya los incluye también el teléfono.
1: Definitivamente sí es demasiado distinto a las otras versiones, pero a ver, coméntanos un poco qué tipo de experiencia podríamos disfrutar los usuarios con el Reno 14F, especialmente en fotografías, entretenimiento y en rendimiento, mi estimada.
0: Fíjate que la batería está pensada para que te dure todo el día. Es una batería de 6.000 miliamperios, lo que significa que no vas a tener que andar buscando en cada esquina un lugar donde conectar tu teléfono. Las cámaras también, aparte que son súper buenas cámaras que puedes grabar incluso en 4K bajo el agua por 30 minutos prolongados sin que le pase absolutamente nada a tu teléfono, porque trae precisamente un modo bajo el agua que tú puedes activar, meter sin ningún problema tu teléfono y puedes grabar y tomar fotografías sin ningún problema. Y ya luego se lo quitas y el mismo teléfono lo que hace es quitar el residuo de agua que ha quedado dentro de las conexiones y no le pasa nada. No vas a tener que andar buscando después meterlo en arroz para que se seque ni nada de eso, porque ya el teléfono viene con este mecanismo que no le va a pasar nada realmente. Ningún otro teléfono en el mercado te está ofreciendo poder grabar bajo el agua sin ningún problema, sin que el dispositivo se dañe. Y realmente, más que todo, también los recuerdos que vas a poder hacer con esta cámara. Además de esto, la promesa del cámara del Oppo Reno 14F es que tiene Party Flash. ¿Qué significa esto? Que en lugares tenues, lugares oscuros, fotografías de noche, vas a poder tener fotografías perfectas, nítidas, con buena iluminación. ¿Por qué? Porque el flash trae inteligencia artificial integrado, así como las cámaras, que en el momento que tú tomas la fotografía, automáticamente la inteligencia artificial de la cámara te va a ayudar a mejorar la nitidez y no te van a salir aquellos destellos así como estirados, o porque la cámara no logró captar muchas luces, o incluso no te vas a ver tu borroso por lo mismo que está en lugares tenues o con mucha luz y que sale como lo decimos, reventada la foto, ¿verdad? Entonces eso no va a pasar con el Oppo Reno 14F, porque la inteligencia artificial te va a ayudar a la iluminación, nitidez, y realmente a tomar fotos muy buenas que vas a poder dejar como recuerdo. Además tiene otro tipo de herramientas como editor, inteligencia artificial, que también tú vas a poder quitar objetos o personas que no te gusten dentro de la foto y no te va a quedar aquel manchón, ¿sabes? Que normalmente hacen los editores, que te dejan la mancha de lo que tú quisiste.

0: pues tiene el IP69, que es contra polvo y agua, es por eso que también pueden sumergirlo sin ningún inconveniente, así que realmente es una super herramienta. Incluso si te gustan mucho los videojuegos, tiene un buen procesador precisamente para que no tengas interrupciones durante tu juego, o sea, que no se te vaya a trabar, que se te va a estar calentando, porque ya el dispositivo trae un sistema de enfriamiento que va a evitar todas esas situaciones donde normalmente un teléfono suele tener complicaciones.
1: Definitivamente, este teléfono sí está a la altura de todo ser una persona así única y exclusiva. Pero hablemos un poco. 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
0: Fíjate que el Oppo A5M está pensado para resistir. 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Que se te va a caer el teléfono bajo muchas superficies y no le va a pasar nada, no vas a ver abolladuras, no vas a ver rayones, no vas a tener una pantalla quebrada, porque precisamente este teléfono es de nuestra gama media, que está pensado también en poder solventar cada una de las situaciones en las que un usuario pueda vivir en su día a día. Sabemos que a veces andamos muy atareados, o por ejemplo las personas que trabajan en servicio y que andan en moto, entonces pues el cambio climático no nos está ayudando. Últimamente más con esos grandes calores que a veces ni nosotros con calor y los teléfonos medio los usamos y se calientan. Entonces esto no va a pasar con el Oppo A5M porque ya trae su propio sistema de enfriamiento. Además que está comprobado que la resistencia militar y el IP65, que ya trae incluido el teléfono, que es contra agua y polvo también, va a ayudar a que no se te caliente, no se te va a inflar la batería, si se te cae no se te va a quebrar la pantalla, no vas a tener abolladuras, no vas a tener rayones. Entonces realmente está pensado para resistir cualquier tipo de situaciones diarias que podamos vivir, más aquellas personas como yo, por ejemplo, que somos muy torpes, que se nos caen a cada rato los teléfonos por andar miles de cosas. Entonces realmente está pensado para esas personas, o estar bajando muchos archivos y que a veces se nos traban los teléfonos de tanta información que contiene, pues eso no va a pasar tampoco con el A5M. Tiene una cámara que realmente te va a resolver el día a día para poder guardar recuerdos o cualquier situación en la que tú querías capturar o guardar cualquier tipo de momento, ¿verdad? 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
1: Excelente, mi estimada. 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
1: Excelente. De antemano, darle las gracias a mi estimada Michelle por esta buena información que nos ha trasladado esta mañana a la audiencia del 90.1.
0: Muchas gracias por el espacio. Les agradezco un montón que nos hayan escuchado y les esperamos en tienda.
1: Excelente. Bueno, y nosotros seguimos acá con la buena programación del 90.1. No me le cambies, dale volumen.

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4: 10 de la mañana con 2 minutos.
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2: 10 de la mañana con 6 minutos.
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19: Bueno, y nosotros seguimos acá en la Fórmula 901, siempre trayéndoles buena información, porque en cabina tenemos hoy invitados de honor. Tenemos a Miguel Rodríguez y Brenda Saldívar, que ellos vienen a visitarnos de parte de Garden Mall, como siempre trayéndonos buenas nuevas, y así les damos la cordial bienvenida. ¿Qué tal, cómo estamos, mi estimado Miguel?
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19: Excelente. Y nosotros seguimos acá con la buena programación del 90.1. No me le cambies, dale volumen.

0: 10:24 ya a esa hora de la mañana. Nosotros seguimos acá con eso, con esa rica salsa, con esa rica salsita, sí.
1: Y amor del universo.
0: Para ir saliendo rápido, vamos así, mire. ¿Qué tienen sus besos? ¿Qué tienen sus ojos? ¿Qué tiene su boca?

0: peluca. No sé qué tiene tu vestido. No sé qué tienen tus tacones.
1: Chiquito.
0: Mayo, quítate la peluca si solo era para antier. Qué barbaridad.
1: Me enamoré de ella. ¿Sabes qué me faltó que me preguntaras?
0: Ajá.
1: Shakira, ¿eres tú? Pero yo iba a hacer versión así, con el pelito negrito así, con la carita redondita, como dice Calle 13.
0: ¿Cómo dice Calle 13?
1: Así dice Calle 13, que le gustaba así cuando era con el pelito negrito así medio rockerita.
0: Buenos días, mi estimado Mayín.
1: Buenos días, mi estimada Yamita.
0: Buenos días también para la audiencia del 90.1. Espero que estén muy, pero muy bien en esta cintura de semana. Miércoles de salsita rica, sabrosa, suculenta, de esa que a usted le gusta, le encanta. Y la que está sonando no es salsa.
1: ¿Qué es?
0: No sé, pero no es salsa.
2: Llévame si quieres hasta
0: el... Es como una mezcla de salsa con otra cosa, pero salsa, salsa, salsa, no creo que sea.
1: Pero ¿sabes quién la canta?
0: Sí, un cantante.
1: Charliza.
0: Pero vaya, pues. O sea, sí, pero es como vaya, romanticona, pues,
1: vaya. Vaya.
0: Enseñado, Charliza. Sí, es salsa, pero de esa salsa rara. Salsa de esa rara. De aquella señora que vende pupusas y que... Solo criticando bien esta gente. ¡Ay, no!
1: De aquellas pupusas donde les decimos, debe traer dos más.
0: Préstame el pasaporte al fondo, bicho.
1: No, no puedo. Tengo cargando.
0: Mira, yo te tengo una noticia a ti y a la audiencia del 90.1.
1: A ver, cuéntamelo para que vengas con esa sonrisa de oreja a oreja.
0: Para quienes se preguntaban, pero Yami. Hola, Fai Fai. Buenos días. ¿Cómo estás?

0: 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Ay, ya me emocioné.
1: Espérame, cantamos.
2: El punto es que ya está a través de redes sociales la segunda parte del reto de Imagine. Vaya a verlo, llegó la segunda parte del reto de Imagine. Vaya a checarlo a través de el TikTok Yamilemos 901 FM.
1: Espérate,
0: ya sé lo que quieres hacer, ¿quieres poner una base y que la cante en base a esa base, valga la redundancia?
1: Así es.
0: Me parece.
1: Si aquellos pueden, ¿por qué no nosotros?
0: Sonaría raro vos.
1: No sé cómo le vas a hacer.
0: No, hombre, vos, es que acá está como es cuando estás jugando saltacuerdas, que no hayas en qué momento.
1: Es que después te voy a mandar para el parque. Eso que me has hecho no se queda así, solo eso te digo. Qué feo suena. ¿Y a qué hora empezás, pues?
0: ¿A qué vos? No, dale vos ahí, pues. Te quiero. Lo digo como un lamento. ¿Te parece bien? Ay.
1: ¿Qué te machucaste?
0: Me dijiste que cantara, yo estoy cantando.
1: ¿La de Pilar?
0: Es que no sé en qué momento. Sí, sí.
1: Una de dos.
0: Empezar la boca.
1: O te peguen la pata o te peguen el lomo.
0: Empezar la boca.

0: No es el cumpleaños tuyo, pero sí sabes de quién es el cumpleaños hoy. Poneme fondiki y poneme a grabar, por favor.
1: Espérame. ¿Qué fondiki te pongo? Alexia,
0: uno de cumpleaños. Es que ya nos vamos a la pausa, vos. ¿Qué pasó,
1: Fai? ¿Cómo estás todo? ¿El otro lo haces?
0: No, voy ya. Así con esa inspiración que ando.
1: La de Fer, yo te pongo.
0: Ajá, me parece tu idea. ¿Algún amigo o amiga con rancho de playa que tenga piscina que nos invite a bajar estos calores intensos, por favor? Qué calor, vos, qué horrible, ay no.
1: Espérate, quiero...

0: Quiero aprovechar para poder felicitar a esa hora de la mañana a Carmen Lemus. Pero ¿quién es Carmen Lemus? Es la progenitora de esta cosita bella, hermosa, suculenta que ustedes escuchan día con día a través de el 90.1. ¡Feliz cumpleaños, mami! Que Dios te regale muchísimos años más de vida. Agradecida con Dios porque pues nos sigue prestando el hecho de poder celebrar un cumpleaños más o un cumpleaños menos, pero el punto es que Dios nos permite el poder celebrar la vida de mi señora madre, esperando que la pasen muy bien y que le guste todo lo que este día tenemos preparado con mucho, muchísimo cariño para ella. Un abrazo, mami, te amo un montón de parte, por supuesto, de tus nietos, de toda la familia y de mi persona. Carmencita de mi vida, te quiero tanto y amor, felicidades. Gracias.
1: Tengo una mala noticia.
0: Los que quieran mandarle regalo a mi mami, pueden hacerlo conmigo. Ok.
1: En sobre.
0: Ahí, quien anda ahí tirándome, ajá, la labia, enrollos ahí con la suegra. ¡Ay, señor! Este es el momento ha llegado, bichos.
1: Aquí nos van a ir a tirar el tercio y el leña, aquí, ¿cierto, Steve?
0: Correcto. Claro, clarín.
2: Lo que te canto a todo el mundo.
1: Me parece.
0: Nos vamos a la pausa, señores.
1: No le cambien.
0: Ya volvemos.
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5: 10 de la mañana con 33 minutos.
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Bueno, seguimos hoy acá, 10 de la mañana con 47 minutos en todo el territorio salvadoreño. Queremos saber hasta dónde llega la señal del 90.1, por favor. Coméntenos ya la situation, please. ¿Desde dónde está con

0: ¿Cómo estás, cosita bella hermosa?
1: Hola, llamisita, cosita bonita, corazón bello hermoso.
0: ¿Cómo estás?
1: Por aquí está este chiquitín precioso.
0: ¡Qué lindo!
1: Por aquí tú tanto suspiras. Por favor, por si acaso no la han sonado, pueden poner almas gemelas de Gilberto Santa Rosa y el Pelón.
0: Ok. Del Pelón y Yami, sí, claro.
1: Mira qué rica foto de perfil.
0: No me había fijado en la foto de perfil del Pelón. Mira, está pero divina, bien suculenta. Salen las dos divas de La Caliente, el Pelón y la Yami. Mira, ¿y vos por qué no lo saludaste a uno? ¿De dónde sacaste esa foto? Contame la chambra, por favor. Dijiste que

0: Vas a llegar, no te vi, no nos hablaste. ¿Qué pasó, peloncito? Contámelo todo ya.
1: Yo sé de dónde la sacó.
0: ¿Alguien se la mandó?
1: Yo se la mandé.
0: Ah, imagínate esto. Ya está en la segunda parte a través de TikTok, muchachos. Vayan a checarla, ¿ok? Si usted quiere divertirse un rato escuchando a Pilar Montenegro, entonces váyase por allá. Mientras tanto, vamos con enlace, mi estimado Machín.
1: Así es, mi estimada Yamita.

0: Bueno, y nosotros seguimos acá dándole buena información a esa hora de la mañana cuando tenemos en la línea telefónica a Alexis Ramírez, vocero de Laboratorios Meditech, que esa mañana nos trae buena información para la audiencia del 90.1 y así le damos la cordial bienvenida. ¿Qué tal? ¿Cómo está, Alexis?
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1: 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Feliz día para todos.
0: Excelente. Y nosotros seguimos acá con la buena programación del 90.

0: Oh, mira, yo te busqué y dijeron que a la una, ¿verdad? Entonces yo anduve por ahí, por ese sector, hasta como a la una y diez, por ahí.
1: ¡Mentiroso!
0: Tenía compromiso, entonces ya no me quedó chance de regresar por ahí. Pero anduvimos.

0: Cami, si tenés alguna voz que se vea mejor que esta foto, mandámela para poner esa.
1: Vaya, chivísimo. Tengo una que te va, pero es que a encantar, mi estimado. Yo te la mando, no te preocupes.
2: No hay derecho de autor.
1: Mira vos, pero que preguntan, y que no se ha muerto Fai Fai.

0: Y ahí a esta hora de la mañana, mi estimada Yami. Feliz bendecido día.
1: El mero papi rico, el lunes, miércoles, viernes, estoy en cabina de la más encendida desde las 10 de la mañana hasta las 12. Hay que hablar lo que es. De 10 a 12 vengo, ¿ok? No vamos a llevar la contraria. De 10 a 12, ¿ok?
2: Ah, excelente.
1: Ajá.
2: Le copello.
1: Ya está en la segunda parte. Cariños, corazones bellos, amores. A través de TikTok. Ya te etiqueté, ya te lo voy a mandar. Ya 3 personas lo compartieron. Espero que se lo puedan disfrutar. Ya está la segunda parte, repito, ya estoy creando la tercera parte, que es en donde salgo ensuciando parabrisas, no limpiando.
2: Espérame, aclaremos esto. ¿Por qué subiste la parte mía si la que tenías que subir primero era la tuya?
1: Por problemas de vídeo, lo grabamos mal y tuvo que ser así.
2: Ahora resulta.
1: Además, lo que la audiencia quería ver es a Mayo, no a Yami, ¿ok?
2: Ahora resulta.
1: Ajá.
2: Ok. Pero sabes que esto no va a quedar así, ¿va?
1: ¿A papel revancha?
2: Sí, pero no con esta final, mamá.
1: ¿Por qué?
2: Porque esta ya estamos aquí arreglada, ¿qué?
1: ¿Cuál es?
2: Esta.
1: ¿Cómo es?
2: Ay, Dios.
1: Estoy perdido.
2: Estamos perdidos.
1: Perdido. Ay, ese hubiéramos hecho.
2: ¡Chamaco!
1: Fíjate que allá te hubieras acordado de ese tipo de contenido.
2: Ay, mamá, no. ¿Para qué? ¿Para que sigas facturando con mi huesito? No, negativo.
1: ¿Vos?

0: primeramente Dios a mediodía.
1: ¿Nos vas a traer el qué?
0: Mañana primeramente Dios a mediodía le llevo por ahí.
1: Qué rico. Vaya, vaya, está bien. Me parece una muy buenísima noticia. Me acabas de contentar, como no tenés idea. Si usted no sabe cómo contentar a una mujer, llévele comida, por favor. Yo, el doctor me dijo que uno no es ninguno, así que corazón, cariñito bello, yo sí me puedo comer un pedacito de pan. ¿Ok? Ok. Nos vamos a la pausa, okay. Señores. Ya volvemos.
2: No le cambie.
1: Saludos.

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3: 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A ellos se suman selecciones europeas como España e Inglaterra, con plantillas jóvenes y competitivas, historia, presente y talento, ingredientes de campeones. 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
16: 11 de la mañana con 9 minutos.
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0: Agarra la onda, peloncito. ¿Qué pasó, pelón? Dímelo, dímelo, dímelo. Mi chiquitín precioso. Espérame, papito lindo.
1: Ahorita lo que nos puede contentar, babos, es un coctelito de curiles, de conchas. Riquísimo.
0: Fíjate que te...
2: ¿Qué él quiere? ¿Qué quiere?
0: Un coctelito así de conchas. Fíjate que yo te prefiero mejor uno que vaya mixto, más que todo que traiga caracol.
2: ¿Ah? Sí. ¿Sopa de caracol?
0: No.
2: ¿Qué? ¿El coctel de caracol? Guni guni guanagam.
0: Lupe, Lupe.
2: Guata negri con son.
0: Sumarque, sumarga.
2: Guni guni guanagam.
0: Lupe, Lupe.
2: Guata winigui con son. Guata winigui guanagam.
0: Ya fui a verte el video y sí te pelaste.
2: ¿Por qué vos?
0: Te pelaste.
2: ¿Por qué? Yo. ¿Por qué vos?
0: Agarra la onda, Yami.
2: Agarra la onda.

0: ¿Sabes quién es?
1: Sí, es Mauricio.
0: Los que vinieron a hacer.
1: Ah, ¿verdad? Sí. Qué emoción. Ya lleva 5 veces compartidas. Qué emoción.
2: Hasta la vista.
0: Hasta la vista, baby.
1: Ok.
0: Te pelaste, la verdad.
1: No, ¿cuál?
0: Hoy sí.
1: No, yo les dije que mi reto iba a estar bueno. No, solamente eso.
0: No, pero. No, pero valga la. Valga la aclaración. Vos no terminaste el reto. Al final no lo terminaste y no lo has dicho.
1: ¿Ah?
0: No has dicho que tu reto no lo terminaste, tu reto quedó a media.
1: Eso no es culpa ni problema
0: no,
1: mío,
0: sí,
1: fíjate.
0: No,
1: porque
0: no.
1: A mí me dijeron, vas a hacer un reto, vas a limpiar 5 vehículos y al final terminé limpiando 4.
0: No, ¿cuáles 4?
1: El tuyo, no cuenta.
0: No cuenta. No, porque mi carro,
1: en mi carro
0: practicaste que por
1: pero
0: cierto...
1: Pero lo limpié.
0: No lo limpiaste, lo limpió
1: sí,
0: Roberto,
1: señor,
0: enseñándote...
1: Usted vaya, no quiso que yo me fuera al otro lado a limpiar.
0: Le voy a contar
1: tengo
0: el chambre.
1: Roberto Carlos.
0: No, yo tengo el video, que no lo limpiaste vos.
1: Yo tengo
0: el video.
1: Mentira, señores.
0: Hasta te di una cora.
1: Pues sí, pero una cora. Tené vergüenza, era un Cristóbal Colón. No, usted le dijo a Roberto... Que te limpie el otro lado porque también anda sucio. No, que lo bajo en este. Limpia 3 veces el mismo lado. ¿Sí o no, Roberto Carlos? Necesito su audio.
0: No. Yo tengo el video. No me hagas exhibir.
1: Porque estaba practicando, pero al final. Estaba practicando. Vos me dijiste en el mío, vas a ensayar.
0: Ajá.
1: Hacerle frente.
0: ¿Cuántos videos hiciste para
1: 3.
0: Poder? En el tercero ya lo había limpiado Roberto Carlos. Cuando vos pasaste. No.
1: No seas tan sinvergüenza que eres.
0: No.
1: Que es la primera vez yo lo limpié. Esa es la que cuenta. ¿Ok? Y ya.
0: Ey,
1: pero el punto es que quien me dijo. No, solo 3 limpiadas porque, pues sí, pues va, te van a dar duro. Mejor ya nada. Fuiste vos.
0: No. ¿Mentí en lo que te dije?
1: No, pero quien lo suspendió fuiste vos. Me hubieras dejado que me hubieran dado duro.
0: Ahorita sí estás de campeona, pero.
1: ¡Obvio!
0: Pero allá.
1: Andaba 3 hombres que me iban a dar duro, ¿no?
0: No, y nosotros simplemente.
1: Y hasta ustedes me iban a dar duro.
0: Nosotros te íbamos a apoyar. Va, pues levántate, hombre. Vas a dejar
1: entonces,
0: mal parada la radio.
1: Si el reto no se cumplió, no fue por culpa mía. Repito, yo estaba en la disposición hasta de limpiar buses si ustedes
0: querían. Vamos a terminar entonces. El próximo va a ser eso. Te voy a llevar a limpiar.
1: Esperate, sí, decime el tuyo que después todo era el mío. Dale.
0: Por ahí puede ir. Por ahí puede ir, hija.
1: ¡Hágale, mijo! ¿Para cuándo vamos a volver a apostar, vos?
0: No sé, vos.
1: Mira vos, qué calor vos estaba haciendo ese día. Vine pero deshidratada.
0: Venimos, ay, no. Hija, venimos.
1: Ay, en fin.
0: Me ardía todo el cacaste, te digo.
1: En fin, 10, 11 con 20 minutos ya a usted. ¿Y a ustedes qué le pareció el reto?
0: Hasta mi mamá me dijo, hijo, te pelaste, me dijo.
3: No vale más que yo.
0: Mamá, le dije, perdí un hijo, pero ganó una niña, le dije yo.
3: Esto es para ti y para ti.
0: ¿Qué te pareció esa experiencia, Yamita?
1: Bastante gratificante, gané unos 50.
0: Unos 75 con lo que yo te di.
3: No es mejor.
1: No seas tan sinvergüenza, oíste.
0: Ey, señora del comedor.
1: Mira, saludos. Ay, espérate. Ahorita quiero saludar de manera muy especial a mi buen Chero, amigo del alma, Vaca. Ahí andaba la vaca mayor.
0: Fíjate que
1: tuve
0: no te
1: la
0: creo.
1: Oportunidad de no de limpiarle el parabrisas, sino que ensuciárselo, y eso pues es mucho. Gracias por darme la oportunidad, pero sobre todo porque ese hombre no es nada de tacaño. A pesar que le ensucié su vehículo, su parabrisas, me dio $1. Muchas gracias. No como otros, o sea, como el Marvin, que sí se lo limpié bien y me dio una cora.
0: Pero
1: qué
0: es
1: gente
0: que,
1: más tacaña, ay no.
0: Pero es que no alcanzabas el parabrisas totalmente.
1: No, pero se lo limpié. Y él tampoco alcanzaba, vendí sentado. O sea,
0: sí.
1: Yo lo limpié hasta donde él miraba.
0: Es que Marvin anda sentado en un botecito así de leche, mira, ve.
1: En fin, muchas gracias a todos los que...

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1: No te creo.

0: está. Te vas a sacar la chara.
1: ¡Mueve la mano!
0: Lo emocionante de ese video, de esta canción, ¿sabes cuál es?
1: ¿El qué?
0: El gordito que pasa sacando la pasita.
1: Hablando de gorditos, saludos al señor portero que pasó también solicitando su bolsa con agua. El señor portero.
0: Ah, sí es cierto. El de la familia Portillo.
1: Ajá, cabal, ese mero, ya tú sabes.
0: ¿El qué es? ¿El accionista de?
1: De ya tú sabes.
0: No.
1: De la nueva Santa Marta.
0: Le decís otro.
1: También.
0: Otro.
1: Otro.
0: Otro eslogan más le tenés.
1: Ya tú sabes, mijito. El portero. No me acuerdo.
0: Pero mencionás musical, algo así.
1: Ah, con el poder musical de la nueva Santa Marta.
0: Ese, el señor del poder musical. Y hablando del poder musical.
1: Hola.
0: Hasta que te soltó Dinora, bo.
1: ¿Qué pasó?
2: Buenos días, mi chula. Buenos días, Mayo.
0: ¿Qué pasó?
2: Ya están la buena en la radio, ¿no?
0: Ya, papi, ya.
2: Ya están trabajando, papá. Así escuchando, ya que ya están. La caliente, Mayo. Buenos días, mi chula hermosa, guapa. Hasta linda la voz que le llama, Yami. Ella está escuchando, Yami. Yo acabo de venir a trabajar, ya, mi chula hermosa.
1: ¿Cómo está?
2: Como siempre, ya ves, ya me interesa, ya me da chula.
1: ¿Cómo está? ¿Cómo le va?
0: Pásale bien otra vez, ¿po? No. Antes de eso.
1: Ah. ¿Cómo está, don Noé? Saludos a la familia Granados, hasta los ranchos Miraflores. Qué bárbaro, gracias por la preferencia.
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1: Otra vez, pues, borrado.
0: 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Qué bárbaro. Con la otra se va.

0: Detective y lo peló.
1: Ellos no me han puesto ni una canción, bicho, ni una canción. Por favor, entonces.
2: Yo ya sé por qué es.
1: De la élite.
2: Suavecita, élite. No la tenemos esa.
0: Esa no la tenemos, pelocito. Ya días te digo que no la he encontrado, fíjate, para poderla descargar. Y de la única manera que está, prácticamente tenés que descargar casi todo el álbum del concierto que tuvieron la élite esa vez.
2: Ajá.
0: ¿Algo otra de la élite? No.
2: Sí,
0: y te lo compruebo.
2: Bien. Sí, está bien, pues yo no he dicho nada más. En fin.
0: Va pues Tamara.
2: ¿Cómo llama la niña?
0: ¿Coffee qué? ¿Coffee qué?
2: Coffee taza sapo. Las cartas que me hablan de tu amor.
0: Vaya, si nos vamos a ir a una breve pausa con...

0: serás, Mayito, pero poneme algo.
1: Trampa, poneme. Por favor, sangre morena.
2: Pero te la voy a poner después de la breve pausa comercial.
1: No, cuando vos querás, dijo, no hay problema. Si querés el otro miércoles, está bien. Como melele, como melele, como melele.
3: Esto es chipilín.

0: Arcadia.
1: Qué barbaridad. La gente. Está bien. Pero poneme sangre amarilla.
2: Hola, chicos, suave. ¿Cómo te va? Buenas tardes.
3: Hablando de... Espérate.
2: Buenas tardes, chicos, suave.
4: Yami, Yami, cita. Hola, oye, nena, corazón. Señorita. Saludos, Yami.
1: Qué lindo.
4: Saludos, Maito DJ.
3: ¿Qué pasó, papito?
4: Con mi copiloto Lito desde Atlanta, Georgia, para desearles un feliz ombligo de semana. Ya preparándonos que... O digo, sí, ya preparándonos, ya que viene feriado aquí en Estados Unidos, que es el Memorial Day Weekend. Y bueno, saludos para todos ustedes, gracias por la buena música. Y Maito, ahí cuando pongas un merenguito, a ver si nos complaces con Fernandito Villalona, Galaxia de Amor. Aquí en Caliente 90.1, feliz miércoles.
1: Bienvenido, ¿cómo usted está? Saluditos muy especiales. Gracias por la preferencia. Atlanta, Georgia la lleva.
3: Así es, no me la vayan a cambiar. Venimos con más. No le cambie.
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0: Te tengo que poner solo de perfil, fíjate, para que no zumbe.
1: ¿Quién?
0: A vos, así.
1: Ah, sí, así.
0: Castigada.
1: Está bien.
0: Así como Ray McQueen, ese es tu mejor lado. Escuchá.
1: ¡Trampa!
0: ¿Qué te pasó?
1: ¿Por qué me hiciste trampa?
0: Ah, no me digas.

0: Quiero, ¿cómo fue?
1: No me de mentira, sí, don Noé. Gracias, qué lindo. Gracias por mentirme igual que aquel.
0: ¿Ah?

0: llegué, Mayito.
1: Dímelo.
0: Me gusta. Yo sé que te gusta.
1: Y me mandaron. Es la canción de él. ¿Qué pasó?
2: Le diste volumen a algo ahí, ¿verdad?
1: No.
2: Ya.

0: ¿De ahí?
1: Con bastante volumen.
0: No, entonces es ahí.
1: Sí, pero tiene nada que ver. En fin, la hipotenusa. Saludos a mi estimado Petercito. Saludos a Don Lito. Me contó el chiste de Roberto Carlos. Le dice un amigo a otro: yo no le deseo el mal a nadie, pero quiero que mi negocio prospere. Y le responde el otro: ¿qué negocio tienes? Una funeraria.
0: Tiemblan los buses.
1: Don Lito, sea serio, por favor. Salió a Nelly.
2: Querida y amadísima Yami,
1: ¿cómo está usted, corazón?
2: Qué placer más enorme siente en mis oídos el poder escuchar.
1: Qué lindo, qué bello.
2: Esa voz musical dulce como la miel. Qué rico.
1: Dime, Romeo. Saludos, Petercito lindo, bello, hermoso, suculento, precioso. Espero que se encuentre muy bien, oiga.
0: Si al final tienes problemas con el suricato.
1: Ah, Zulica te lo comparte conmigo.
0: Y con Dorito.
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2: Ay, qué ricote me sentí.
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1: dejé. Restriégatelo, bebé.
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0: Se empieza.
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1: Dímelo, Petercito.
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2: Mira, Mayito, comportate. ¡Ay! ¡Qué rico!
1: ¡Rico! Peloncito, mi amor.
4: ¡Qué barbaridad, Johanna! ¡Componete! Es que va a restregar.
1: El beso, que se lo frote así, ¿ve? Para que se dé un masajito. ¡Qué barbaridad! Peloncito, si para vos también hay. Besito de buenos días. Restriégatelo, papi.
0: Te va a gustar para todo el cuerpo.
4: También me lo froto.
1: Si tú quieres, sí, bebé.
2: Maldito celo donde es el pelombo.
1: Para toda Dios. Ok, tranquilícense.
0: Menos arrebatando y en
1: por eso no hay que andar celando, porque para toda Dios, ¿verdad? Así que tranquilitos, por favor.
0: Es cierto, para toda.
1: Así es.
0: Pero muchas veces es mejor la exclusividad.
1: Depende de lo que la otra persona quiera.
0: No.
1: Si la otra persona es exclusiva, se puede ser exclusivo. Pero si es del pueblo y para el pueblo, no tiene que andar exigiendo nada. Justo. 11:53 en todo el territorio salvadoreño. Gracias por la sintonía. A usted que nos va escuchando allá en su vehículo, en el tráfico de la ciudad, qué bárbaro, bendito calor, babos. Usted que lleva aire, qué bien, pero el que no lleva, hermano, si hay sancocho, persona. Esa.
0: Yo no te la di para vos.
1: ¿Ah?
0: Yo no te la di para vos.
1: Ah, toma, pues.
0: No, ya que andas.
1: No.
0: Vaya, está bueno.
1: ¿Qué pasó, Petercito?
2: Ya me siento ancochado, pero es que es de Manuel el aire.
1: No se siente.
0: Pero esos sancochados son bien feos, bo. Guisado.
1: ¿Qué te puedo decir?
0: No digamos sudado.

0: caballito. ¿Acaso ya has probado eso vos así?
1: Que se muera
0: Suricato.
2: Después vas a andar

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Me va a hacer falta, sí. Porque no voy a hallar a quien joder, pero... Romita, no me va a hacer tanta falta, la verdad. Hoy ya pasa más tiempo con un condorito que conmigo.

0: Bicho, cuídense, calidad de turno. Bendiciones, pórtense bien. Que tengan bonita tarde.
1: Gracias, Peloncito, cuídate, oíste, que te marche todo, todo muy bonito.
2: Pelón, vos pedías una de la élite, ahí va una de la élite, papi.
1: Te vamos a complacer, te has portado muy bien hoy. Salud, Lulú, cuídense mucho. Nos escuchamos el día viernes, si Dios así quiere. Pórtese bien, que nada le cuesta. Bendiciones para todos.
2: Chao.

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1: Bendice alma mía al Señor y bendiga todo mi ser su santo nombre. Bendice alma mía Jehová y no olvides ninguno de sus beneficios. Él es quien perdona todas mis iniquidades, el que sana todas mis dolencias, el que rescata del hoyo mi vida, el que me corona de favores y de misericordias, el que sacia de bien mi boca, de modo que me rejuvenezca como el águila. Muy buenos días, El Salvador, pueblo amado por nuestro Dios, tierra de justos, de benditos. Gracias, Señor, por este nuevo día donde tus misericordias son nuevas, donde podemos adorarte y alabarte libremente. Gracias por El Salvador, tierra bendita de multiplicación y de bendición, Señor. Gracias por estas semillas sembradas en justicia, que son las oraciones, y que tú multiplicas al 100 por 1. Gracias por este cielo bendito de milagros. Gracias, Señor, porque podemos vivir confiados, porque tú reinas en El Salvador. Gracias por nuestro presidente, lo bendecimos. Bendecimos su familia, bendecimos su gobierno. Te pedimos que lo guíes en integridad y en tu luz. Tu palabra es tu luz. Gracias, Señor, por este nuevo día donde nos encontramos contigo con bendiciones hasta que sobreabunden. En el nombre de Jesús, muy buenos días a todos.
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7: Es la primera vez que se otorga la sede a tres países. México será el primer país en organizar tres Copas del Mundo, después de 1970 y 1986. Estados Unidos será el sexto en albergar al menos dos ediciones tras el Mundial de 1994. Y Canadá será sede por primera vez. Este torneo será el primero en incluir 48 equipos, una expansión de 32. La oferta norteamericana superó una oferta rival de Marruecos durante el Congreso de la FIFA número 68 en Moscú. El evento volverá a su calendario tradicional de verano del hemisferio norte, después de que la edición anterior en Qatar se celebrara en noviembre y diciembre. 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
4: 12 del mediodía con 31 minutos.
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4: 12 del mediodía con 33 minutos.
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0: ¿Me escuchan?
1: Vamos a montarlo en la mañana.
0: ¿Me siente?
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0: Mire que muchacho viene bien chistoso, ¿verdad?
1: Bien.
0: No, esa es la idea, esa es la idea.
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0: Bueno, así vamos dando inicio al Mega Hat. 12 del mediodía con 37 minutos.
2: Caballito.
0: En este 20 de mayo del 2026,
2: okay.
0: Hey, saludamos a Wendy y a Marvin, hasta la Carmenza, y están en sintonía a esa hora ya del

0: Bueno, vamos comenzando. Y venimos con todos los poderes. Listos, preparados o no. Vamos a darle, vamos a darle.
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0: Verdad, verdad.
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0: bien. Bueno, quiero saber quiénes me van a acompañar en ese mediodía de aquí hasta las 5 de la tarde en el Mega Hub.
2: Un caballito.
0: Vamos a ponerle sabor. Así poquito a poquito vamos a ir calentando su tarde más que la temperatura.
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0: Y así nos está haciendo sudar la gota gorda aquí en San Miguel.
2: Ya viene la única artista que toca hasta las 15 de la mañana. Al señar.
0: ¡Al paso!
3: Hey, buenas tardes, Playboy.
0: Estamos
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0: Playboy.
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0: Hey, gracias.
3: Con todo el trabajo, Playboy.
0: Hey, démosle. Ni modo, no hay de otra.
2: Galopea.
0: Cintura de semana laboral.
2: Galopea.
0: Ya casi se viene.
1: Batea.
0: Ahora no vamos a estar esperando el viernes. Vamos a estar esperando el sábado. Se viene la final de la Liga Mayor de Fútbol Salvadoreño. El clásico nacional, el verdadero clásico nacional. Se viene Club Deportivo Águila versus Club Deportivo Llorones. Les vamos a decir porque está llorando por los precios. Club Deportivo FAS.
4: Un caballito
0: para que monte
4: cuando quiera. Va a estar bueno.
0: Bueno.
4: Comentario, Verón DJ. Marcador para la final.
0: Ah, marcador. Mira, sinceramente, yo te voy a decir una cosa. No me voy a reservar el marcador porque, sinceramente, de la media y delantera andamos bien, donde vamos un poquito patojo en la defensa, pero vamos a hacerle ganas y con lo que va a llevar Águila se le gana 3-1. 3-1 a Club Deportivo FAS.
1: El caballito es el baile, tracata, tracata, tracata.
0: Letter Salamanca, saludos, buenas tardes. Ya se redicató la puerta, me manda decirle. Vamos rumbo a las 5 de la tarde. Voy a poner la canción Yo como que te conozco. Y este sábado mi aguilita.

0: Marcador para el clásico 2-1, gana el FAS, empieza ganando el Águila 1-0, el FAS empata y remonta 2-0, así ajá, que 2-1 gana el FAS.
1: 2-1 gana el FAS, dice por acá Marvin. Bueno, no se sabe, vamos a ver qué es lo que pasa por acá. ¿Qué es eso? Dios guarde vos. Se le está metiendo el chamuco esta vaina. ¡Aló!
2: Yo digo que 2-1 gana.
3: ¡Miau, miau, miau, miau!
2: ¡Ey! Va a haber party por si queda campeón o subcampeón el Sope. Va a estar High Energy, la pequeña de Centroamérica.
1: La pequeña de Centroamérica. Bueno, si no me equivoco, va a ser en el centro de gobierno. Ya que, bueno, ha dicho el alcalde de que va a poner una pantalla gigante también. En el Charlé. Va a poner pantalla gigante y también se van a hacer presentes los emprendedores de San Miguel. Ah, pues sí. El estadio Charlé, la gran celebración del triunfo del Águila, dice. ¡Claro, pues! Va a ser gratis.

0: Así va a ser el debut entonces de Mega DJ.
1: Ah, ¿dónde que yo te vi?
0: El Mega DJ. Yo creo que sí, fíjate. Yo creo que ahí. Porque creo que no ha tenido otra fiesta. Creo que se va a estrenar en la High Energy.
2: Yo pensé que iban a llevar a la poste mía 2.0, pero no.
0: Cuando dijiste high, ¡huela! Dije yo. 3-0 gana mi Aguilita Jefferson. La misma del Firpo le va a pasar. Tanta lloradera que se andaban también. Bueno, ni modo. ¡Hey, Chino! Hola, Chino, ¿cómo estamos?
3: El marcador va a ser 3-2 a favor del Águila.
0: Uy,
3: señores.
0: Uy, marcador apretado.
3: Macuenazo, gana el Águila, 3-2.
0: 3-2. 3-2, marcador apretado, dice Chino. Buénale, buénale.
1: Ahí fue.
4: El gol del Águila va a ser de penal. La falta la va a cometer Murillo. Y el gol del Águila va a ser de penal y la va a meter este argentino.
0: Argentino,
4: ah, pues, pero quien sea, él va a meter de penal. De ahí el FAP va a hacer dos jugadas: gol de Medrano y un gol de Santa María.
0: Santa María.
4: Quien adivine el resultado se saca la pizza.
0: Quien adivine el resultado se saca la pizza, manda decir Marvin. Ah. Bueno, entonces van a decir 2-1, Marvin.
1: Conoco.
0: 2-1 también, mi cabo.
1: ¿Cómo que reconozco?
0: Espérate, ¿cuál fue el marcador de Chino? Ese se me olvidó.
3: El marcador va a ser 3-2.
0: 3-2, marcador apretado, es cierto, 3-2. Yo 3-1, digo.
2: No, ya sacó evento, ya sacó dos eventos con ellos.
0: Ah, bueno, ah, bueno.
2: Ya lo anunciaron en el evento pasado.
0: Ah, ok.
2: Ahí en el tránsito.
0: Ah, ok, excelente, buena. Y por todos esos lados van a dar Tránsito, San Jorge, todos esos lados van a dar, ¿no? Si me acuerdo, no.

0: que yo te vi.
1: No, es cierto, no se les niega que fue tremendo recibimiento, pero imagínate quedar estirado después de eso, ¡no!
2: Para los aguiluchos que no tienen para ir a ver el partido, ¿verdad? La final al estadio. Ajá. De parte de la empresa va a haber un bus de Choto. 50 personas. A las 50 personas se les va a pagar la entrada.
1: ¿Ah?
2: Y de Choto el transporte. Por favor, comunicarse conmigo al que quiera ir. Son cupos limitados. No importa si es aguilucho o es fascista.
0: Mira,
1: Marvin no has almorzado, ¿verdad?
0: Ay, es que yo te he visto, sí.
1: Sí, creo que no he almorzado.
0: ¿Cómo que no? No estoy equivocado.
3: ¿Qué onda, ingeniero?
1: ¿Qué onda?
3: Buenas tardes ahí, bro.
1: Hey, buenas tardes, Ruso.
3: Un placer saludarte aquí desde la R2 de Santa Rosa de Lima, bro.
1: Gracias, igual, brother.
3: Uno, la caliente. Y pues, mi pronóstico para la final.
1: Ajá.
3: Águila 2, brother.
1: Águila 2.
3: Gata 0.
1: 0, 2 a 0, 2 a 0.
3: Ey, bendiciones ahí, papu.
1: Ey, gracias. Igualmente, bendiciones para ti, mi estimado Ruso. Hasta la ruta 2 allá en Santa Rosa de Lima.
0: Tú me pareces a alguien. Tú me pareces a alguien.
1: Hey, saludo para los de la construcción Trejo, que vamos el domingo para Cuco. Vamos por invitación del patrón. Él es qué bueno, hombre. Más patrones así, papá. Más patrones así.
2: No me crees. Está bueno, no me creas. Incrédulo, oye, perdón.
1: Ajá.
0: De la olla.
1: Pues sí, pero ahí dice, va, imagínate, 50 personas y sale un microbús. Y esa cuestión, vaya, viaje totalmente gratis. No menciona la entrada, que va a estar dando la entrada. Aplica solo para residentes del delirio. Es que vos sos, ay, Dios, no, me Marvin, si es que vos salís con invento.
0: ¿Cómo que te he visto?
2: Vaya, pues no me creas entonces, pues vaya.
4: Aplica solo.
2: No te enojes, pues.
4: Del delirio,
2: no te enojes, pues.
4: Ay, Dios, no
0: me. Yo lo sé, ¿no?
2: Callate, hombre, ya me botaste el negocio.
1: No, bien, por eso, pero ahí entonces, ¿cómo van a hacer si las demás personas quieren ir y no son del delirio? ¿Cómo van a hacer, pues?

0: Espérate, vos te sales con unas cosas. Cuando he bajado de YouTube, imagínate.
1: Una nalgadita.
0: Botón lo fresco.

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Espérate, vamos a ver, mandan un vídeo. Ustedes solo lo escuchen porque no hay de otra. No, hombre, sí, hombre, detalladamente le están dando a estos muchachos. No se les escapa ninguna esquina, papá. Cosa seria. Bárbaro, saludos.

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0: cosita.
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2: Ah, bueno, conociendo otros rumbos. Ah, bueno, Jocelyn, está bueno. Hey, José, ¿qué onda? ¿Cómo estamos? Taller Chaparra sigue, ¿qué lo dice?
3: ¿Cómo estamos? Quiero una que diga, suba la mano bien alto. Quiero a todos saltando. Ahí rebajo la cripta para poner esto en algo.
2: Va, viene.

0: Espérame, ¿quién está cumpliendo años?
1: Y te vistas que no.
0: A Josué Nilsson Hernández.
1: Ah, bueno.
0: Bueno, excelente, José Nilsson Hernández. Muchas felicidades hasta la Carminza. Esperamos que lo disfrutes al máximo con Wendy Marvin allá en la Carminza.
1: No te quiero.
0: A disfrutar en familia, se ha dicho. Y pues a darle más volumen a la caliente, papá. Regáleme un beso bien tronado, sí, hombre, claro que sí, con mucho gusto.

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Ya no te quiero. Vamos complaciendo entonces a esa hora.

0: Andate aquí, bueno, aquí andamos siempre activos desde la mañanita ahí con la
1: mejor
0: estación de Oriente.
1: Bárbaro, bárbaro.
0: La caliente, así que estamos siempre.
2: La caliente.
1: Hey, saludos, Fai Fai. Buena onda, gracias por la sintonía.

0: Bueno, se viene pausa cortita.
1: Empieza el movimiento.
0: Quiero saber qué es lo que querés escuchar a esa hora ya de la tarde, 1:33. Me tengo que ir a la pausa.
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Pero sería bueno andar uno, fíjese. Sí. Dar ustedes lo que quieren. Espérate que salió guaya esto.

No, sé que está buena, no lo vamos a negar, pero tiene que ser la original, va.

Bárbaro, como gana me agacho levantando. ¡Ah! Saludos, mi estimado. Saludos, Ileana. Buenas tardes, bienvenida.

0: Lo que ella pide es un Volvo bien socada. Ella va a usted, por eso yo me voy a la pausa para que ella no me siga pidiendo más. ¿Cómo no? Vengo complaciendo por ahí lo que usted me pida en este momento. Vaya, mientras dure la pausa comercial, yo voy a poder recibir opciones de canciones que usted quiera escuchar. Con mucho gusto vengo complaciéndole este miércoles 20 de mayo.
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0: Activen los motores, que aquí no vinimos a hablar. Ahí.
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0: Tú no estás viendo la chapa, esa mamacita. 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Rebota, chipero, capo y hasta empresario. 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Si te lo va a mamar, no va a ser de gratis. Mi Dora, Dora,
1: dos
0: Dora,
1: de la
0: mama,
1: tarde
0: Dora,
1: con rodilla, 28 tía, minutos. 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
2: DJ. 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
3: 2 de la tarde con 31 minutos.
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Hice allá por el año 2018. No, claro que sí, siempre para la marca Caliente. ¿Y para cuál otra? Pues no, no, no, no, no, no hay otra, no hay otra.

0: Hey, la tarde como que va un poquito así, ay no, me tranquilo, agarrará suave, que voy lenta, dice la tarde. Sí, 2:52, ya imagínate. Nelsito, ¿qué onda? ¿Qué talones?
1: ¡Ay, primo! ¡Ay! ¿Cómo estamos, primo?
0: ¡Rico!
1: ¿Los vamos a ir a asar, a sancochar al Estadio Jorge Michael González o no?
0: ¡No! Ah, sí, sí, de hecho sí.
1: Porque esto está triste, hermano.
0: Sí.
1: Más de no llueve, ¿crees que va?
0: ¡Calla!
1: Vamos a venir como que somos. ¡Chacalín!
0: ¡Cabal, es cierto! Sí, porque sí, lo vamos a ir temprano. Y pues sí, vamos a tener que aguantar el sol allá. Bueno, depende, porque sinceramente en la zona central y occidental, sí ha caído porrazos de agua. Solo aquí en Oriente no quiere llover. Peloncito, cosita precioso, dígalo.
2: O sea, DJ Malito, que ya días viene pedaleando ahí en la radio.
0: Ya,
2: ¿verdad?
0: Ya días.
2: Buenas tardes, don DJ Jefferson, me la pone. Por toda. Aquí anda este chiquitín precioso, todavía activo, con las más encendidas y potón, con lo mejor de lo mejor. Bienvenido y bendiciones, rey.
0: Gracias, mi estimado. No, ya ratos. Fíjate que ya voy para 15 años, 2011, ponerle 2011. 2011 de estar aburriéndolos constantemente día con día, a veces en doble horario, pero hoy los hemos quedado fijos solo en uno. Imagínate, doble aburrimiento cuando venía en la mañana, en la mediodía o en la tarde. ¿Crees vos eso? No. El más viejo. Soy el más viejo. Después de Juancito y Pati, sí.
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0: Espérame, fíjate que creo que por acá tengo el sello, el primer sello que utilicé. Espérame, sí. Este fue... Espérame, si no me equivoco, este fue el primer sello que yo utilicé cuando oficialmente me dijeron ya perteneces a la radio, sí, hombre.
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0: Cabal. Este es.
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0: Este es el primer sello que me hicieron acá en La Caliente.
2: No, viejo, no es por más viejo. Estás ahí, tenés mucho tiempo de estar ahí por buen elemento. El que tiene bastante tiempo de trabajar en un lugar o en una empresa, bueno, así lo digo yo.
0: Gracias, no sé gracias.
2: Si alguien lo tomará de otra manera, sí. ¿Verdad? Pero si vos durás bastante tiempo en un lugar es porque sos un muy buen elemento.
0: Gracias. Sí, la verdad... Bueno, a veces haciendo méritos, a veces... porque hay que hablar lo que es. A veces te da un bajón, sea por A o B motivo, razón, circunstancia. Vos tal vez decís, no, ya no. Pero se ha sabido sobrellevar todo eso.
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0: Y pues aquí estamos. Y primeramente Dios, vamos a seguir sumando más años.

0: aparte eso es bueno porque el aguinaldo sale gordo, hermano.
1: ¡Calla! ¡Gala afuera, vos! ¡Gala afuera! ¡Ni modo! ¡Ni modo!
2: Por experiencia lo dice este pelomo.

0: dijo la muda que va a salir cargado ahí.
1: Pero de estrés, cólera. Que más vos, que más.

0: Charro, hey, jefecita, no se vaya a enojar, jefecita. Echa carrillo, jefecita. Son bromas que parecen verdad, pero no, jefecita.
1: Espérate vos, esto no me vos. ¡Uy! ¡Uy! Es una broma, vos. Sí, es una broma, echa carrillo, como dice mi cabrón.
2: Oye, mujer. Hey, dice, eres buenísimo y que así sea, dice, que dures por mucho tiempo compartiéndonos ese exquisito gusto.

Ese espíritu de Aragaldicia. Ay, ay, vamos otra vez. Ni modo. No, y sobre todo la motivación que tengo.

0: No, con esa motivación no hay para dónde, papá. Abajo vas, papá. Oye, mujer.
1: Solo por eso, papi Rimponé, me volví a acordar de ti, de los Ángeles, de Charlie y el Pelón.
0: Va, está bueno, está bueno, está bueno, está bueno. Ahora, vaya, no, aguantame, aguantame. Después de pausa, la voy a complacer. ¿Te parece, Peloncito? Me esperas después de pausa, vengo complaciendo. Porque ya solamente me quedó un minuto. O sea, no, y como Jefferson te la pone toda, no, hombre, mano.
2: No, Jefferson, yo no voy a ir. Bueno, gracias a la familia no vamos a ir porque vamos a ir todos. Pero con los precios, tú sabes que uno tiene que estar un poco, como dicen, bien para poder ir. No, y sí, por la tele lo vamos a ver, primo. Usted, ya estuve viendo en Facebook y agotaron todo, va a estar abarrotado.
0: Sí, es cierto, es cierto.
2: Que todo esté bien, va, primero Dios.
0: Sí,
2: y
0: primero Dios.
2: La copa para acá.
0: Sí, ojalá, ojalá que así sea. No, fíjate de que... Yo la verdad, me dijeron, yo me voy a rebuscar en eso, en comprar las entradas. No sé, la verdad, no, porque hasta el momento no me han dicho si ya las tienen o no. Vaya a ser, y me dije, no, ya no encontramos. ¡Crepo!
1: Está bueno, Rey, está bueno. Y aquí te manda.
0: Va, excelente. Va, me llega, me llega.
3: Ey, ¿por qué no haces un bloque de ensalada musical?
0: Sí, ustedes mandan.
3: Canción que te pida de cualquier género la
0: de
3: vas
0: poniendo. Cualquier, sí.
3: La ensalada de la tarde.
0: Démosle, démosle. Va, ya tengo en primera fila por acá. Me volví a acordar de ti. Ustedes sigan la secuencia.

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0: Está ya todo... Está todo vendido, está sold out. O como dicen, agotado, pues usted me entiende, es el inglés alvaboreño, ¿verdad? ¿Verdad que de? La regó Marvin, no sin Marvin. Desde mañana iba a estar allá en el estadio.
1: Y tú te fuiste.
0: Ey, los revendedores están... Espérate. Pago fue rechazado debido a que el número de dueño del usuario, el que intenta hacer la compra, posee orden de cacto.

0: ¿qué onda? Saludos a Chupirto.
1: Buenas tardes, nene. Que andamos activados, papá. Robando miradas.
0: Como siempre, me llega.
1: Siempre, al millonazo.
0: Ufa.
1: Y bendecido, ombliguito de semana, papá.
0: Gracias,
1: mañana,
0: gracias.
1: Día,
0: mañana, mañana, mañana es el día.
1: Día, papá.
0: Sí, hombre. Mañana lo vamos a aprovechar al máximo. Mañana. Otro level, van a estar de manteles largos. Así es que a disfrutarlo al máximo. Chuperto, claro que sí, hombre. Y lo bueno de que van a compartir con nosotros.

0: hombres y sos niña, sos Moisita.
1: ¿Y eso para quién va, o para Marvin o para quién? Está fuerte, está fuerte.
2: Y me volví a acordar de ti. Y me volví.
3: Mañana va a estar el pequeño Betuel. El Chamberlain.
1: Ella es
3: y la purrunga. Oye, la Moisito, y la Moisito.
1: Ahí está, pero mira, fuertes declaraciones. Yo no sé a quién se lo está diciendo.

Pero me están pidiendo por acá la incondicional. Vaya, si ustedes aceptan, vamos a bajar más las revoluciones.

0: Bueno, entonces vamos bajando más las revoluciones. ¿Verdad?
1: Playboy, saludame a la mujer, Judy, que ya la Playboy. Saludame a la vieja, Playboy.
0: Ey, hablando, ey, saludo para Lito, qué onda, qué se ha hecho Lito, hoy no se ha reportado con el chico suave.

0: poner ahí porque el cabo se va a poner celoso.
1: ¡Ah, bueno!
0: Se va a poner celoso y va a querer armar un deschongue.
2: Mi alma está llorando.
1: Bueno, no lo tiene que controlarse. Ey, no me digas, mi cabo, que me lo traes a mí.
3: Aquí andamos relajados, Playboy,
1: va,
3: Playboy.
1: Tráigamelo, pues. Ella me dio hambre, fíjate. Qué rico es el pastel, bo. Yo sé que me lo va a traer, va. Bueno, vamos a bajar más las revoluciones. Ya sé que apenas va llegando la cinturita de la semana. O mejor dicho, ya se va yendo. Vamos a bajar las revoluciones. Esa canción muy buena, la verdad, muy buena.
3: Hey, preguntarle a Yudiri, que no lo atendí bien ese día. Preguntarle
1: cuánto pedazos le di. ¿Y pastel también?

0: Bueno, siguiendo la secuencia, así suavecito. Vamos a complacer por ahí una de Cristian.
1: Tres de la tarde con 25 minutos.

0: Hey, ¿cómo es una ensalada, Playboy? Pone ahí Terrenal de Julián Álvarez, Playboy.
1: Vaya, dame chance, después de pausa, porque con esta canción voy a ir a la pausa. Aclaro, porque los conozco.

0: ahí después te voy a pedir la que quiero yo, Jefferson, después te cago.
1: ¡Ah, vaya!
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1: Escuchó raro.

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2: 3:30 PM.
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0: señorita Judiri pasar a la pista de baile, por favor.
1: Ese baile sensual que le espera a mi cabo.

0: si no lo sabías, el baile va de Chudiri pa' Mayito.
1: ¡Ah, bueno! Cosas que uno se viene a enterar. ¡Aló!
2: ¿Qué onda, viejito? Fíjate que aquí voy con mi mamá y mi tía, vos.
1: Ajá.
2: Y ellas van hablando en inglés y de repente pongo esta radio. Me sentí como quedando en las calles de Nueva York.
1: Imagínate, todavía.

0: Están pidiendo aquí la canción Mariposa Traicionera, no sé qué onda ahí. Y las compraré, dicen.
1: Sí, se puede, se puede.

0: aquí estamos para complacerlos.
1: Hey, Playboy. ¿Canción de Julión Álvarez, Terrenal? Pedazo de rola, papá.
0: Sí.
1: Yo lo miraba el día del concierto de la madre y queriendo nada. O los reyes sin reinas de Sabía.
0: Imagínate.
1: Hey, Playboy. Hey. Y pones ahí el Coco Jambo, Playboy. Ah. Cochón, Playboy.
0: Después.
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0: Bueno, sí, es que... No, usted es mala, de todos modos, es una ensalada musical, ¿verdad?
1: El que quererte... ¿Cómo le pones el ulero aquí al Playboy?

0: Bueno, vamos a complacer a las tías por ahí.
1: Gordo, ponete ahí. De Tardes Negras.
0: Tardes Negras. Va, sí, viene.

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6: 4:08 p.m.
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6: 5 de la tarde, con 40 minutos.
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2: 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Viví el fútbol con más emoción. Si hablamos de favoritos en el Mundial 2026, nombres como Argentina, Francia y Brasil encabezan la lista. Argentina llega como campeón vigente, Francia con una generación sólida y Brasil siempre como candidato natural. A ellos se suman selecciones europeas como España e Inglaterra, con plantillas jóvenes y competitivas, historia, presente y talento, ingredientes de campeones. 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

Y en esta noche nos acercamos pues confiadamente al trono de tu gracia, Señor, para alcanzar misericordia y hallar gracia para el oportuno socorro. Delante de ti venimos los cansados, los agobiados, los perturbados, los que tenemos temor, porque tú eres nuestro Salvador. Gracias, Señor, por permanecer en nosotros, por rodearnos, por levantarnos, por amarnos. Gracias, Señor, por este país hermoso donde tienes tus ojos fijados. Gracias por el Salvador, tierra bendita y cielos de milagros. Gracias por los mares, los ríos, las montañas, valles, por su gente, por esta hermosa población de justos, de hijos tuyos, que te agradecemos aún a tu bondad y tu favor en todo este día. Ahora que regresamos a casa, Señor, bendecimos nuestra familia, los alimentos, bendecimos nuestros pasos, porque en ti caminamos seguros. Gracias por nuestro país hermoso, por nuestro presidente Nayib Bukele, por su familia, por su gestión, por sus colaboradores. En el nombre de Jesús lo bendecimos y hablamos bien de nuestro país hermoso. Bendito sea el Salvador desde ahora y para siempre. En paz nos acostamos y asimismo dormimos, porque solo tú, Señor, nos hace vivir confiados. Muy buenas noches, El Salvador.